Baby One More Time. Qué buena rola sonando aquí en Match 90.1 Más Pop. Conéctate. 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

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Vamos a escuchar la siguiente canción. Llega Uprising de Muse, la rola 222 del día, sonando en este viernes aquí en Match 90.1. Más pop, conéctate.

101 más Pop Conecta, tu Matchory Swim de BTS a las 6:18. Oye, ¿qué crees hablando de BTS? BTS y Gemini se unieron para crear una experiencia brutal para sus fans. Soy Hannah Chavarría contigo hasta las 10 y Matchory, nuestros artistas Match BTS se unieron con Google Gemini para lanzar 4 experiencias interactivas por tiempo limitado. Limitado Matchory, lo que quiere decir que puedes jugar a adivinar canciones de BTS con emojis, aprender frases en coreano, seguir las novedades de su tour y hasta descubrir qué le pregunta cada integrante a Gemini. Oye, de todas, esta es la que más me gusta, o sea, imagínate poder saber qué le preguntan los chicos de BTS a la inteligencia artificial. Y ojo Matchory, porque para probarlas solo tienes que abrir Gemini y escribir Unlock BTS o 7777. A ver, lo intentamos. Déjame ver si sí se puede. Vamos a escribir en este momento en Gemini 7777. A ver. ¡Sí, Matchory! ¡Sí se puede! Dice, sumérgete en el universo de BTS con ideas solo para ti. Y hay 4 actividades diferentes. Así que corre, participa, chécate, date una vuelta, porque si eres súper fan de BTS, esto te va a encantar. Oye, qué buen match entre Gemini y BTS. ¿Quién tuvo esta gran idea? Denle un premio, un ascenso, por favor. No le pagan lo suficiente. Vamos a escuchar la canción 224 del día. Siempre quise decir esto. Safe and Sound, The Capital Cities. Aquí en Match Más Pop, conéctate.

Stop It Song de Olivia Rodrigo sonando aquí en Match 90.1 más pop con esta temática. Oye, quiero contarte algo increíble sobre nuestra artista Match. Y es que Olivia Rodrigo le pagó la universidad a una fan en secreto. No lo puedo creer. Soy Hannah Chavarría, contigo hasta las 10 de la noche. Y Match, nuestra artista Olivia Rodrigo vio en TikTok que una fan no podía pagar su último semestre de universidad y decidió ayudarla. Olivia le mandó $5,000 para cubrir la matrícula y que pudiera terminar su carrera en la Universidad de Alabama. De verdad que cosas como estas son las que me hacen recuperar la esperanza en la humanidad, Matcher. Lo más bonito es que la fan mantuvo el gesto en secreto durante más de un año, hasta que finalmente se graduó y contó que Olivia le cambió la vida. Imagínate que tú de pronto estás estudiando la uni, estás en tu último semestre, por razones de la vida ya no puedes seguir, y alguien, tus papás te dicen, ¿sabes qué? Alguien te pagó la universidad en secreto. Y tú dices, ah, bueno, pues que Dios bendiga a esa persona, ¿verdad? O sea, no sé quién es. Pero que años después te enteres que fue Olivia Rodrigo, o que fue Taylor Swift, o que fue alguien así, mature. Es una locura, ¿no? Ahí vemos también un poco el poder de las redes sociales, porque si esta chica no se hubiera atrevido a subir este video contando su historia, probablemente Olivia Rodrigo nunca hubiera podido ayudarla. Así que, mature, ya sabes, pide ayuda, uno nunca sabe quién te puede terminar ayudando. Vamos a escuchar la siguiente canción, llega la rola 227 del día, One Way or Another de One Direction, porque es viernes en Match 91 más Pop, conéctate.

estás escuchando Match 90.1 más Pop. Conéctate a Just Match de Bruno Mars a las 6:40. Oye, ¿sabías que Kings of Leon casi tira la canción Sex on Fire a la basura? Soy Hanna Chavarría, Match, hoy contigo hasta las 10 de la noche. Y quiero contarte que Caleb Followill, uno de los integrantes de Kings of Leon, contó que cuando escribió la canción Sex on Fire, le pareció tan mala que hasta se rió. Él mismo pensaba que la canción era terrible y que habría que tirarla a la basura. Pero sus hermanos fueron quienes lo convencieron de terminarla porque escucharon que tenía un hook increíble y que la verdad podía ser bastante llamativa. Terminó siendo Mature su primer número uno en Reino Unido y uno de los mayores hits de Kings of Leon de toda su carrera. Menos mal que no la tiraron, la verdad. Y es que Mature, a veces le tenemos tan poquita fe a nuestros proyectos, a las cosas que tenemos por delante, a nuestros sueños, a nuestras ideas, que al final solo nos quedamos viendo cómo alguien más sí lo llevó a cabo. ¿Te ha pasado que tenías una idea buenísima, un negocio de la vida, de verdad, algo que tú decías, esto está padrísimo, y solo porque te saboteaste, no lo hiciste y de pronto viste que alguien más tuvo la misma idea y le fue increíble? Que no te pase, Mature, confía en ti mismo, si se puede. Prueba de eso es esta canción, que de verdad fue un hitazo de la banda, que estuvo a punto de terminar en un bote de basura. Vamos a escuchar Sex on Fire, Kings of Leon, a las 6:42 en este viernes. Estás en Match 90.1 más Pop, conéctate.

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1: Photograph de Ed Sheeran, una gran canción sonando aquí en Match 90.1, Más Pop, conéctate. 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Soy Hannah Chavarría contigo hasta las 10 de la noche, Macho. 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Vamos con Save Your Tears de The Weeknd aquí en Match 91 Más Pop. Conéctate.

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Y estás escuchando Match 90.1 más Pop Connect, Automature. Acabas de escuchar la canción Ride 21 Pilots. ¡Qué buena rola! Oye, Mature, adivina que los Swifties creen que Taylor está por anunciar algo muy grande. Soy Hannah Chavarría contigo hasta las 10 de la noche y te voy a contar por qué. Resulta que el Empire State Building se iluminó de verde y apareció con las letras TS, desatando teorías de que nuestra artista Match Taylor Swift podría estar preparando un nuevo lanzamiento, algo muy grande, Mature. El edificio, de hecho, publicó What's Happening, pero con la T y la S en mayúsculas, haciendo que los Swifties obviamente se pusieran a buscar pistas por todos lados. Y ojo, Mature, no hay confirmación oficial de Taylor, pero ya la conocemos a estas alturas, a mi Taylor. Taylor, si estás escuchando esto, ya te conocemos, amiga. Ya sabemos que estás por lanzar una nueva etapa musical. Así empiezas con tus pistas por doquier y nosotros los Matchers sabemos leerlas muy bien. Oye, quiero mandar un saludo súper especial a mi amigo Chris. Gracias por escuchar Match a todo volumen. Hablando de Roma, vamos a escuchar a Taylor Swift con la canción 229 del día. I knew it, I knew you, de Taylor.

0: Golden de los Handtrix a las 7:14 aquí en Match 90.1 más Pop, conéctate. Oye, Match, hoy mañana tienes una cita muy especial con Ren Jiménez en la escudería Match. Y a las 7:23 te cuento los detalles.
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Sonando aquí en Match 90.1 Más Pop, conéctate. Oye, Matchery, ¿qué crees? Mañana tienes una cita con Ren Jiménez en punto de la 1 de la tarde. Soy Hannah Chavarría contigo hasta las 10 de la noche y quiero contarte que mañana de 1 a 2, Ren va a estar en el estacionamiento de La Papelería, que está en Avenida 17 Oriente, esquina 16 de septiembre, número 15, Colonia El Carmen. ¿Qué va a estar haciendo? Va a estar participando contigo para que te puedas llevar accesos para el Acuario Michin. Así que si tú quieres lanzarte, ve, porque este puede ser un plan que cambie por completo tu fin de semana. Ya sabes, de 1 a 2 de la tarde en el estacionamiento de La Papelería, que está en Avenida 17 Oriente, esquina 16 de septiembre, número 15, Colonia El Carmen. Ahí vas a ver a toda la escudería Match y a Ren Jiménez lista para participar contigo en estos circuitos y que te puedas ir al Acuario Michin. Vamos con la siguiente canción, Matchery. Llega la rola 247 del día, Love on the Rain de Rihanna, aquí en Match 90.1 más pop, conéctate.

0: Señorita Shawn Mendes con Camila Cabello a las 7:38. Ujima Chursomber habló de una lucha personal que ha vivido toda su vida y la convirtió en una de sus mejores canciones de la historia. A las 7:46 te cuento de qué rol hablamos.
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My body isn't ready a las 7:46 minutos aquí en Match 91 más Pop, conéctate. Oye, Matchory Somber habla en esta canción de una lucha personal que ha vivido toda su vida. Soy Hannah Chavarría contigo hasta las 10 de la noche y quiero contarte que nuestro artista Match Somber se sinceró sobre sus problemas con la imagen corporal y reconoció que ha sido una lucha que lo ha acompañado durante años. De hecho, nuestro artista Match contó que poco a poco se está aprendiendo a dejar de pensar constantemente en cómo se ve su cuerpo y a sentirse más cómodo consigo mismo. Y Mature también habló de aprender a disfrutar momentos, crear recuerdos, sin estar pendiente de su apariencia. Yo creo que es importante recordar esto. No importa cómo te ves, importa quién eres. Y es que muchas personas, sobre todo en el mundo actual, están enfocadas en el exterior, enfocadas en cómo te ves, enfocadas en lo que tienes, en la ropa que usas, en todo tu exterior. Mature, pero la verdad es que vales no por lo que tengas o por cómo te vistas o por cómo te veas, vales por quién eres, por todo lo que puedes aportar, por todo lo que sabes, por tus dones, talentos, por tu inteligencia. Así que no te dejes llevar por ese tipo de pensamientos. Vamos con la siguiente canción que habla también un poquito de lo mismo, Messi de Lala Young, sonando en este viernes aquí en Match 90.1 más Pop, conéctate.

0: Esto es el Match 91 más Pop. Conéctate, Can't Stop the Feeling de Justin Timberlake a las 7:56. Oye, Matcher, si eres súper fan de los Santos Bravos, tenemos una sorpresa autografiada para ti. A las 8:05 te cuento qué es.
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Más hasta las 10 de la noche. Hoy es viernes en Match, por fin viernes, por fin de semana. ¡Qué emoción! ¿Qué andas haciendo? ¿Qué vas a cenar? Te cuento que yo voy a cenar unos taquitos de asada, Macho. Se antoja, ¿no? ¿Tú qué vas a cenar? Molotes, tostadas, esquites, unos taquitos y

24 Magic, Bruno Mars a las 8:07 aquí en Match 90.1 más Pop, conéctate. Oye, imagínate tener el nuevo EP de Santos Bravos, pero autografiado. Bueno, en Match lo hacemos realidad. Soy Hannah, contigo hasta las 10 de la noche, Matcher. 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Así que corre y participa mientras llega la siguiente canción, la rola 260 del día, Beauty and a Beat de Justin Bieber, aquí en Match 91 más Pop. Conéctate.

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Estás escuchando Match 90.1 Más Pop. Conéctate, Matcher. Moving to the Sun de Hugh Joe a las 8:30. 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Vamos con Middle, DJ Snake, aquí en Match 91 Más Pop.

0: Counting Stars, One Republic, a las 8:41 aquí en Match 91 Más Pop, conéctate. Oye, Macho, Harry Styles provocó muchísimas cosas en nuestro país y esta es una que seguramente ni siquiera sabías. A las 8:47 te cuento detalles.
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James No More, Harry Styles, sonando aquí en Match 90.1 Más Pop, conéctate. Oye, Melchor, Harry Styles provocó un fenómeno en toda la Ciudad de México durante su Together Together Tour. Soy Hannah, contigo hasta las 10 y quiero contarte que durante su estancia en México, nuestro artista Match Harry se convirtió prácticamente en un personaje de la ciudad. Los fans obviamente comenzaron a arrastrarlo en redes cada lugar en donde aparecía y la fiebre fue tanta que en redes lo compararon con el Dr. Simi porque parecía estar por todos lados. Nuestro artista Match fue perseguido durante todas las noches de su concierto, entre los restaurantes, los cafés a los que iba, no podía ni salir a caminar tranquilo, porque todo el mundo lo estaba buscando, lo estaba rastreando. Entre sus conciertos, sus paseos por Roma y Chapultepec y sus apariciones espontáneas, Harry Styles literalmente se apoderó de toda la conversación en la Ciudad de México durante aproximadamente 10 días, Mature. Y de hecho, fue el tema de conversación más potente en toda la Ciudad de México durante esos días. ¡Qué loco, ¿no crees? Vamos a escuchar la siguiente canción. Llega la rola 277 del día. Blinding Lights de The Weeknd, aquí en Match 91 Más Pop. ¡Conéctate!

0: Uprising Muse a las 8:57 aquí en Match Más Pop, conéctate. Oye, Mature, ¿qué crees? Mañana Rin Jiménez te espera para la escudería Match en algún punto de la ciudad. A las 9:05 te cuento cuál.
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3: Las 9 de la noche, Manchuri, ¿cómo estás? Qué emoción acompañarte una hora más hasta las 10. Estoy súper feliz de estar 60 minutos más contigo con increíbles promociones, mucho que conversar. Y además, en dos rolitas te voy a platicar en dónde vas a ver a Ren Jiménez el día de mañana para llevarte tus accesos para el Acuario Michin. Es un gran planazo de fin de semana, así que si mañana quieres llevar a la familia, lánzate a la Escudería Match porque ahí Ren va a tener tus accesos. En dos canciones te cuento en dónde vas a estar.

Hasta las 10 de la noche, Mature. Y si tú te quieres ir mañana al Acuario Michin, pon mucha atención porque la escudería va a estar con Ren este sábado de 1 a 2 de la tarde en el estacionamiento de la papelería que está en Avenida 17 Oriente, esquina 16 de septiembre, número 15, El Carmen. Así que lánzate, participa, gana, llévate a toda la familia porque Ren Jiménez tiene accesos para el Acuario Michin y se van a ir mañana de 1 a 2 de la tarde justo en el estacionamiento de la papelería que está en Avenida 17 Oriente, esquina 16 de septiembre, número 15, Colonia El Carmen. No te lo puedes perder, va a estar increíble. Imagínate, te llevas tus accesos para Acuario Michin y se lanzan en ese mismo momento en familia, porque el acuario está padrísimo, Mature. Tienes que ir. Vamos a escuchar mientras tanto la siguiente canción, la rola 277 del día, Self-Aware de Temper City, a las 9 con 8 minutos.

Closer de The Chainsmokers, sonando aquí en Match 90.1 Más Pop. Conéctate, Matcher. Oye, adivina que mañana tienes una cita con Rin Jiménez en la escudería Match. Soy Hannah, contigo.

0: Estás en Match 90.1 más Pop Conéctate Match Birds of a Feather Billie Eilish a las 9 y cuarto. Hoy Alex Warren va a lanzar su álbum la próxima semana y yo te cuento todos los detalles.
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0: Watermelon Sugar.
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Estás en Match 90.1 más Pop Conectate Match. Qué buena rola sonando a las 9:26. Oye, Alex Warren está tan ansioso por su nuevo álbum que él mismo lo filtró. Soy Hannah, contigo hasta las 10 y nuestro artista Match estrena Wild Child este 28 de agosto. Pero la emoción le gana siempre a Match y durante un live en Instagram puso muchos fragmentos de 6 canciones inéditas. Es como yo dando sorpresas, de verdad. El disco va a tener 13 canciones, pero ya nos spoileó 12, incluyendo Fever Dream, Passenger Rescuer y un montón más. Pero el dato más bonito es que Wild Child era el apodo que le decía a su papá, y Alex incluso lleva ese nombre tatuado. Así que imagínate ahora, ese niño al que le decían Wild Child está haciendo su nuevo álbum que se estrena este viernes y se llama justo así. ¡Qué bonito, Mature! A que ese datito no te lo sabías. La verdad está súper padre porque esta canción que acabamos de escuchar, Fever Dream, también es parte del álbum, pero qué bonito que el título sea Wild Child, como su papá le decía cuando era más chiquito. Vamos a escuchar la siguiente canción mientras llega el 28 de agosto. Llega World Hold On. ¡Qué buena rola a las 9:28 aquí en Match! 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

0: Just the way you are, de Bruno Mars, a las 9:37, aquí en Match 91 más Pop, conéctate. Oye, Macho, adivina que Spider-Man rompió un montón de récords en taquilla, pero no solo en taquilla, también en muchas otras partes. A las 9:45 te cuento detalles.
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Y esto es en Match 90.1 más Pop Conéctate Match Roy Loser y Tame Impala a las 9:44. Oye, Spider-Man no solo rompió récords en cine, también revivió la música. Soy Hannah, contigo hasta las 10 de la noche y Match Roy, quiero contarte que Spider-Man Brand New Day hizo historia con $360 millones en su primer fin de semana. Pero, ¿qué crees? Esto superó el récord que tenía Avengers Endgame. Pero el fenómeno también llegó a la música porque canciones de su soundtrack están explotando en streaming y, por ejemplo, Loser, la canción que acabas de escuchar de nuestro artista Match Tame Impala, aumentó sus reproducciones un brutal 838%. ¡No inventes! Ni siquiera sé cómo eso es humanamente posible. Una canción aumentó 838% solo por la película, superando obviamente todas las expectativas. Y esto demuestra que Spider-Man ya no solo vende boletos, convierte canciones en hits otra vez y hasta está impulsando toda una ola de productos y moda inspirados en el personaje Mature. Increíble, ¿tú viste esta película? Cuéntamelo todo. Vamos a escuchar Beautiful Things, Benson Boone aquí en Match 91 más Pop. Conéctate.

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2: Yummy de Justin Bieber sonando aquí en Match 90.1 Más Pop. Conéctate, Matchory. Qué increíble haber podido estar contigo. Gracias. Gracias por dejarme acompañarte. Gracias por dejarme estar en este viernes en Match. Recuerda que te quedas con el Match Music Fest. Música mezclada increíble para tus oídos. Y mañana tienes una cita con Rin Jiménez en punto de las 6 de la mañana. Luego Emilio Quiroz llega a las 10. Gis Navarrete a las 2. El conteo Match llega a las 4 y yo regreso en punto de las 8 de la noche en vivo para acompañarte hasta las 10 de la noche. Acompañado todo el día vas a estar, Matchor. Así que no te preocupes, te dejo con el Match Music Fest. Ya lo dejamos programado, listo para tus oídos y listo para tu viernes en Match 91 Más Pop. Conéctate, adiós.
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3: Ya son las 6 de la mañana. Buenos días. Feliz sábado 22 de agosto. Fin de semana en el Match Morning. Saludos para ti que vas despertando, despabilándote, que vas manejando Ubers, Didis, negocios. Besos, muchos besos. Oigan, 14 grados en este momento en la temperatura con una máxima de 25 grados, o sea, calor. Y 55% de probabilidad de lluvia a partir de las 7 de la noche. Pero quién sabe, macho, ya ves que luego nos mienten. Oye, en dos rolas más, te voy a decir qué onda, cómo ganarte accesos cuádruples para el concierto de Alejandro Sanz. Buenos días, súbele.

Así suena el fin de semana en el Match Morning de Match 90.1 más pop. Conéctate con Mojo later. Oye, Matcher, atención, si te gusta esta rola, es más, te la voy a poner. ¿Te gusta Alejandro Sanz? Tengo acceso cuádruple para ti. Soy Ren, te acompaño hasta las 10 de la mañana y Matchers ya saben que somos la estación que...

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1: 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Vámonos con más música, pero antes, saludos para las escuderías, rutas y negocios que nos vienen sintonizando. Y para Gus Gus Moreno, te mandamos un beso, gracias, gracias por siempre escuchar. Ahora sí, vámonos con algo de Taylor Swift. Esto se llama The Fate of Ophelia, aquí en Match 90.1 más pop. Conéctate con el Match Morning.

0: Match Morning The Match 90.1 más pop, conéctate con Lightning Likes for your weekend. Y atención, Matchwork, que nuestro artista Match James Blunt acaba de regresar con una nueva rola para el verano. A las 6 de la mañana con 21 minutos te cuento.
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6 de la mañana con 21 minutos, escuchas The Match, Morning The Match, 90.1 más pop. Conéctate con este clásico de James Blunt, You Are Beautiful. Que por cierto, hablando de nuestro artista Match, James Blunt acaba de estrenar una nueva rola para el verano. Soy Ren, te acompaño hasta las 10 de la mañana y está de regreso Matcher, porque después de 3 años sin música nueva, acaba de lanzar Tastes Like Summer. Es una de sus primeras canciones desde Who We Used To Be, que lanzó en 2023. Esta rola pues mezcla esa sensación de verano con una emoción de sentirte atraído por alguien, pues el amor de verano, ¿no? Romántica, es ligera y muy al estilo de James Blunt. Pero espérate, Matcher, porque el video fue grabado en Ibiza y empieza con ese... no sé, con... como que se ve muy veraniego, pero termina con una vibra bastante inesperada. Es inspirada incluso en el terror, Matcher. Así que si te gusta el terror, te gusta lo romántico, el video te va a gustar. La canción es muy buena, se llama Tastes Like Summer, sabe como verano, y ya está disponible en plataformas musicales. Ya sabes, el video lo encuentras a través de la plataforma de YouTube. Y si quieres más detalles, síguenos a través de las redes @matchradiohq @renjimenez_z. Vámonos con más música. Ya llega Stupid Song a cargo de Olivia Rodrigo aquí en Match 90.1 más pop. Conéctate con el Match Morning. Bonito día.

Así suena el fin de semana en el Match Morning The Match 90.1 más pop. Conectate en Lose Yourself por Eminem. Oye, Macho, a ver, el método Eminem para ponerte en movimiento, para que ya empieces a hacer ejercicio. Soy Ren, te acompaño hasta las 10 de la mañana. Imagínate, Eminem, a sus 53 años, encontró en correr una forma de cambiar su rutina y ordenar su vida. Llegó a correr hasta 27 kilómetros al día, aunque obviamente también reconoció que tuvo que aprender a ponerse límites, porque... pues obviamente todo en exceso hace daño. Y si esto te inspira a empezar a hacer ejercicio, Matcher, no necesitas convertirte en maratonista mañana mismo. Puedes empezar con 15, 20 minutos de caminata, 3 o 4 días a la semana. Después aumentas poquito a poco el tiempo o la intensidad. También tienes que calentar antes, tomar agua, sobre todo escuchar a tu cuerpo. La clave no es hacerlo perfecto, no matarte entrenando. Es encontrar una actividad que puedas mantener, convertirla en parte de tu rutina, que te guste, que no lo sientas como martirio. Y sobre todo alimentarte bien, Matcher. Acuérdate, 70% alimento, 30% ejercicio. Incluso hay quienes dicen que es 80 alimentación, 20 ejercicio, ¿eh? Pero está bueno. Así que poquito a poquito, sí se puede. Vámonos con más música. Ya llega Billie Eilish con Birds of a Feather aquí en Match 90.1 más pop. Conectate con el Match Morning.

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6 de la mañana con 46 minutos. Escuchas el Match Morning de Match 90.1 más Pop. Conéctate con Ariana Grande one last time. 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Vámonos con más música. Llega Harry Styles con Dance No More aquí en Match 90.1 más Pop. Conéctate con el Match Morning.

0: Match Morning The Match 90.1 más Pop Conectate. Escuchaste a Kendrick Lamar y SZA con Luther. Oye, Matcher, atención que nuestro artista Match Justin Bieber va a lanzar su propia marca de celulares. A las 7 de la mañana te cuento todos los detalles.
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5: En 4 minutos más serán las 7 de la mañana. Buenos días. Feliz sábado 22 de agosto. Sábado, qué rico. Fin de semana. ¿Qué vas a hacer, mi Matcher? Oye, recuerda que también conectamos a través de las redes sociales. Arroba Match Radio HQ. Arroba Ren Jiménez con doble Z. Mi Matcher, ¿qué crees? Que resulta que nuestro artista Match, Justin Bieber, acaba de anunciar que está por lanzar una de sus nuevas marcas de celulares. Y va a estar bueno, ¿eh? Oye, además no te despegues porque tengo muchas sorpresas para ti. Como Kid Gamer Match y puedes seguir participando todo lo que queda este mes. En esta hora te cuento. Buenos días, súbele Match Morning.
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1: Match Morning The Match 90.1 más Pop Conectate Benson Boone con Beautiful Things. Nuestro artista Match que el próximo mes se presenta en nuestro iHeartRadio Music Festival 2026. Oye, Matcher, atención porque las sorpresas no paran aquí en Match FM y queremos regalarte un Kid Gamer Match con muchas sorpresas. A las 7 de la mañana con 22 minutos te cuento qué trae. 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

7 de la mañana con 22 minutos. Escuchas el Match Morning de Match 90.1 más Pop. Conéctate con Wake Me Up de Avicii. Oye, Matcher, atención, somos la estación que más te consiente. 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Así que córrele mi matcher, pero como requisito importante es que nos debes de seguir también en @MatchRadioHQ. Saludos para ti que me sintonizas también a través de nuestra aplicación oficial y gratuita iHeartRadio en tu cel, tableta o bocina inteligente. Saludos para mis amigos de Delicious Protein Bistro, que se van de viaje, un beso, que les vaya muy bien. Saludos a todos los que andan en el gym, Ubers, Didis, Rutas, estás en tu casa, besos. Vámonos con más música, ya llega Hugo con Marvin Chittison, aquí en Match 90.1 más Pop. Conéctate con el Match Morning.

La música no se detiene en el Match Morning The Match 90.1 más pop. Conéctate con Shakira. Shakira, Hips Don't Lie. Que por cierto, hablando de Shakira, nuestra artista Match está construyendo su propia ciudad. Soy Ren Jiménez, te acompaño hasta las 10 de la mañana. Y ojo con esto, Matcher, porque Shakira no va simplemente a dar conciertos en Madrid. Está construyendo toda una experiencia para todos los asistentes. Ya comenzó el montaje de Mundo Macondo, que es una ciudad inspirada en el realismo mágico de 100 años de soledad, con 8 pabellones dedicados a música, moda, gastronomía, literatura, arte y hasta espacios para niños. Lo mejor de todo, Matcher, es que la residencia comienza el 18 de septiembre, con 12 conciertos programados hasta el 11 de octubre. Así que Shakira no solamente va a cantar en Madrid, va a convertirlo en su propio universo. Está genial, Matcher. Hay fotos, si quieres verlas te las paso por mensaje a través de mi Instagram, @RenJimenez_MatchRadioHQ. Vámonos con más música. Ya llega The Weeknd con Save Your Tears aquí en Match 90.1 más pop. Conéctate con el Match Morning.

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7 de la mañana con 43 minutos. Escuchas el Match Morning, The Match 90.1 más pop. Conéctate con This Is What You Came For por Calvin Harris y Rihanna. Oye, Matcher, atención porque somos la estación que más te consiente. ¿Y qué crees? Que regresan los Babasónicos a la Ciudad de México y tengo acceso cuádruple para ti. Soy Ren, te acompaño hasta las 10 de la mañana. 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Vámonos con más música. Ya llega Summer con My Body Isn't Ready aquí en Match 90.1 más pop. Conéctate con el Match Morning.

0: 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Match Morning de Match, 90.1 más pop. Conéctate con Dua Lipa, Break My Heart. Oye, Matcher, ¿qué crees? Esto te va a encantar si eres ARMY, si te gusta BTS, porque Jungkook acaba de ser nombrado el hombre más guapo de este 2026 y a las 8 de la mañana te cuento por qué.
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7: Buenos días, sí, es sábado 22 de agosto y en 7 minutos más serán las 8 de la mañana. Que tengas un excelente fin de semana en tu chamba, saludos para ti, Central de Abastos, que siempre me escuchas. Besos bien tronados para todos los negocios, escuderías, Ubers, Didis, para ti desde tu casa, siendo en el gym. Éxito, éxito, Macho. Oye, en tres rolas más, te voy a platicar qué onda con Jungkook, nuestro artista Match, porque resulta que fue nombrado el hombre más guapo de este 2026 y te voy a platicar todos los detalles en tres rolas más, así que no le cambies. Buenos días.

Escuchas el Match Morning de Match 90.1 más pop. Conéctate con The Time de los Black Eyed Peas. Oye, a ver, Matcher, ¿por qué Jungkook es el más guapo de este 2026? Según los expertos, soy Ren, te acompaño hasta las 10 de la mañana y Matcher's Armies, paren la oreja porque esto les va a encantar. Resulta que Jungkook de BTS fue elegido el hombre más guapo del mundo en este 2026 por Netizens Choice. ¿Pero por qué? La publicación destaca no solamente su apariencia, sino también su carisma, su talento, su humildad, la conexión que tiene con sus fans. Y hay otro dato, Matcher, que explica muchísimo. La elección fue mediante una votación global y Jungkook habría superado los 31 millones de votos alrededor de todo el mundo. ¡Wow! Así que oficialmente él puede presumir de ese título, Mature. Aunque siendo honestos, creo que ARMY ya lo había decidido desde hace años. ¿Sí o no, Mature? La neta, a mí me encanta Jungkook. Bueno, hay uno que otro que también me gusta por ahí, pero Joe Jonas para mí siempre va a ser el más guapo de todo el mundo, de todos los tiempos. Vámonos con más música, Matcher. Ya llega BTS con Swim aquí en Match 90.1 más pop. Conéctate con el Match Morning. Bonito día. ¡Súbele!

0: Morning, The Match 90.1 más pop. Conéctate con Miley Cyrus Flowers. Y atención, Matcher, que es fin de semana de recomendarte una buena película palomera. A las 8 de la mañana con 18 minutos, te cuento cuál es.
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8 de la mañana con 18 minutos. Escuchas el Match Morning, The Match 90.1 más pop. Conectate, Sean Paul, Can I'm Still in Love with You. Y Matcher, ahí te va la recomendación de este fin de semana para que veas una buena peli. Soy Ren, te acompaño hasta las 10. Si quieres descubrir una película animada un poco diferente, Matcher, te recomiendo Big Fish y Begonia. La encuentras en la plataforma de Netflix. Recuerda, Big Fish y Begonia. Y la historia sigue a Chun. Es una chica que vive en un mundo mágico que existe paralelo al nuestro, Matcher. Está genial. Ella cumple cierta edad y puede conocer el mundo humano transformándose en delfín. En ese viaje va a conocer a un chico y a partir de ese encuentro comienza una aventura sobre amistad, amor, decisiones y hasta dónde estarías dispuesto a llegar por alguien más. Lo bonito es que no necesitas ser fan del anime para disfrutarla. Tiene una historia súper emocional, mucha fantasía, una animación espectacular y es de esas que empiezas por curiosidad y terminas completamente metido en el mundo de la película. Repito, Big Fish y Begonia la encuentras en Netflix. Vámonos con más música. Esto es de Alex Warren, se llama Fever Dream, aquí en Match 90.1 más pop. Conéctate con el Match Morning. Bonito día.

Así suena el fin de semana en el Match Morning The Match 90.1 más pop conectada de Justin Bieber con Baby. Y Matcher, atención, la reina del pop Madonna vuelve a coronarse en los VMAs 2026. Resulta, Matcher, para empezar soy Ren, te acompaño hasta las 10. Resulta que la reina del pop lo volvió a hacer. Madonna está liderando las nominaciones de los MTV VMAs 2026 con 11 candidaturas, superando a Taylor Swift, que tiene 9, mientras que Ariana Grande y Sabrina Carpenter empatan con 7 nominaciones. De hecho, Madonna está compitiendo en categorías grandes como Video del Año, Artista del Año, además de varias categorías técnicas por Confessions 2, incluyendo la colaboración que tiene con nuestra artista match Sabrina Carpenter, por cierto, Está buenísimo. Ojo con esto, porque si ella ganara las 11 nominaciones, llegaría a 30 VMAs, igualando el récord histórico que actualmente comparten Beyoncé y Taylor Swift. Esta ceremonia va a ser el próximo 27 de septiembre en Los Ángeles. Va a estar interesante, Matcher. ¿Quién crees que gane? Yo siento que sí, Madonna la va a armar, y obviamente también Sabrina Carpenter. Así que vamos a escucharla con Please, Please, Please aquí en Match 90.1 más pop. Conéctate con el Match Morning. Bonito día.

0: Match, Morning the Match, un 90.1 más pop conectado a ellos, Mike de Bruno Mars. Y atención, Matcher, porque la escudería Match sale hoy a las calles de la ciudad de Puebla con sorpresas para ti. A las 8 de la mañana con 39 minutos te cuento en dónde.
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8:39, escuchas el Match Morning de Match, 90.1 más pop, conectate con Lady Gaga y Beyoncé. Telephone. Oye, atención, Matcher, que hoy la escudería Match va a salir a las calles de la ciudad de Puebla con sorpresas para ti. Soy Ren, te acompaño hasta las 10 de la mañana. Recuerda que hoy Gis Navarrete te va a estar esperando con la escudería Match de 12 a 1 de la tarde. Recuerda, de 12 a 1 de la tarde en el estacionamiento de la papelería que está en Avenida 17 Oriente, esquina con 16 de septiembre, número 15, en la colonia El Carmen. 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Van a estar regalándote accesos para el Acuario Michin, Kids Match y muchas sorpresas, además de que vas a poder divertirte en los circuitos Match. Así que córrele. Vámonos con más música, ya llega Dance No More por Harry Styles aquí en Match 90.1 más pop. Conéctate con el Match Morning.

0: Escuchas el Match Morning de Match 90.1 más Pop. Conéctate con Sexy Chick de David Guerra. Y atención, Matcher, que si te gustan los videojuegos, tenemos un Kid Gamer Match con muchas sorpresas para ti. A las 9 de la mañana te cuento qué incluye.
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2: Buenos días, mi Matcher. Feliz sábado 22 de agosto. Te acompaño hasta las 11 de la mañana, hasta las 10, perdón. Espero que estés muy bien. Te mando muchos besos. Oye, recuerda, 55% de probabilidad de lluvia a partir de las 7 de la tarde-noche. Así que extremar precauciones porque a veces sí nos engaña el clima. Pero bueno, no te despegues que en tres rolas más te voy a decir cómo participar para ganarte un kit Gamer Match que te incluye muchas sorpresas como una silla gamer, un control gamer y mucho más. Así que súbele. Buenos días, Match Morning.

Match Morning The Match 90.1 más Pop. Conectate con See You Again de Wiz Khalifa y Charlie Puth. 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Vámonos con más música. Ya llega Taylor Swift con I Knew It, I Knew You aquí en Match 90.1 más Pop. Conéctate con el Match Morning. Bonito día.

0: Match Morning de Match 90.1 más Pop. Conectate Wildflower de Billie Eilish. Y atención, Matcher. A ver, te pregunto. ¿Hasta qué edad tú crees que se deja de ser joven o dejar de estar en la juventud? Según los expertos, ya confirmaron a qué edad y a las 9 de la mañana con 20 minutos te lo cuento.
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1: 9 de la mañana con 20 minutos. Escuchas el Match Morning de Match 90.1 más Pop. Conéctate con Fun. We are young, somos jóvenes. Y hablando de juventud, a ver, Matcher, ¿qué dice el público? ¿A qué edad dejas de ser joven? Pues, ¿qué crees? Que la ONU ya lo reveló. Soy Ren, te acompaño hasta las 10 de la mañana. Y Matcher, según ellos, si tú ya pasaste los 25 y sentías que se te acabó la juventud, tranqui, porque la ONU utiliza el rango de 15 a 24, para hablar de juventud, pero no existe una edad universal, porque en México, Matcher, se le considera jóvenes a las personas de los 12 años y hasta los 29. Exactamente, así que si todavía tienes 29, tienes permiso de decir, soy joven, no me presionen, no me presionen. Y los expertos también hablan de algo importante: la edad no define por completo cómo vives esta etapa, así que ya sabes, porque cumplir años y dejar de sentirte joven, tú lo decides. ¿Qué tal que tienes 55 años, pero tú te sientes joven? En la juventud a flor de piel, Matcher, te brota la juventud, eso está bien. Recuerda que solamente se vive una vez y que hay que disfrutar al máximo, sí que sí. Vámonos con más música. Ya llega Dracula de Tame Impala aquí en Match 90.1 más Pop. Conéctate con el Match Morning.

es el Match Morning de Match 90.1 más pop. Conéctate con Root the Magic. 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Soy Ren, te acompaño hasta las 10 de la mañana. 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Vámonos con más música. Justin Bieber llega con Daisy's aquí en Match 90.1 más pop. Conéctate con el Match Morning.

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9:40, escuchas el Match Morning de Match 90.1 más Pop, conéctate con Adele, Easy on Me y Matcher. A ver, los audífonos con cable están de regreso, pero ¿por qué? Soy Ren, te acompaño 20 minutos más hasta las 10 de la mañana y resulta que los audífonos con cable están regresando con todo y no es nada más nostalgia, Matcher. Para empezar, no tienes que cargarlos, no dependes del Bluetooth, suelen ser más baratos, pero también hay una razón de moda. Ese look 2000ero está regresando fuerte y ahora llevar el cablecito hasta se siente algo vintage. Está de moda, Matcher. Y ojo con algo que se dice mucho en redes. No está comprobado al 100% que el Bluetooth sea dañino para tu salud, para tus oídos, pero hay personas que prefieren el cable simplemente para reducir la exposición a señales inalámbricas. Así que, Matcher, si tienes algunos audífonos guardados, déjame decirte que los saques, porque ya es la nueva moda. 2026 son los nuevos 2000, acuérdate. Vámonos con más música, ya llega Summer con My Body Isn't Ready aquí en Match 90.1 más Pop. Conéctate con el Match Morning.

0: Match, Morning the Match, 90.1 más por Conéctate, Lash Live de Sara Larson, nuestra artista Match, que próximamente, el próximo mes, va a presentarse en nuestro iHeartRadio Music Festival 2026. Oye, Machor, con esta rola me despido. Muchas gracias por dejarme acompañarte en este sábado 22 de agosto. Te mando besos bien tronados, que la pases genial en tu casa, en tu trabajo, con tu familia, contigo mismo. Recuerda, Machor, sonríe, toma agua. No se te olvide tomar agua. Ya llega Emilio Quiroz, te acompaña hasta las 2. Recuerda que a las 2 también llega Giselle Navarrete. Y a las 4 de la tarde vas a escuchar el conteo Match con las 30 rolas más votadas de toda la semana. A las 8 escuchas a Hanna Chavarría aquí en Match, un 90.1 más pop. Conéctate a Josh.
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2: ¿Qué onda, Matcher? ¿Cómo estás? Muy buenos días. Son las 10 de la mañana con un minuto, sábado 22 de agosto. Espero que estés teniendo un excelente, excelente inicio de sábado. Buen fin de semana en Match durante esta hora. Y durante el resto del fin de semana vamos a estar escuchando buena música. Yo te voy a poner las rolas. Tú pones el ambiente. Juntos creamos magia. Bienvenido. ¿Cómo estás, Puebla? Buenos días. Ay, es bonito. Cuando es fin de semana venía manejando por las calles de Puebla. Y qué bien que no haya tanto tráfico. Bueno, por donde vivo, ¿verdad? No había tanto tráfico. Saludos a todos y todas. Que tengan un excelente fin de semana. Matcher, dentro de dos canciones, ¿cómo puedes ganar boletos para el concierto de Alejandro?

Let's Disclosure y Sam Smith en Match 90.1 más pop. Conéctate, buenos días, 10:06. Y Matcher, yo tengo boletos para que tú y tres amigos o amigas más se lancen al concierto de Alejandro Sanz. Soy Emilio Quiroz, te acompaño hasta las 2. Y Matcher, si tú eres fan del buen Alejandro Sanz, si te gusta su música, si te gusta su acento, tío. 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Te espero por Instagram, Matcher, y mientras vamos a escuchar a Temper City, esto es Self-Aware, sonando en este fin de semana en Match 90.1 más pop. ¡Conéctate!

0: Lola Young en Match 90.1 más pop. Conéctate con Messi. Son a las 10 de la mañana con 14 minutos. Buenos días, Matcher. ¿Cómo estás? ¿Cómo has estado? Cuéntamelo a través de nuestras redes sociales. Arroba Match Radio HQ. Arroba Emilio Quiroz 1 en Instagram. Oye, dentro de unos minutos a las 10:22 te diré por qué se hizo viral la mamá de Ariana Grande.
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Conéctate con Shaggy. La canción se llama Angel. No, Shaggy, el de Scooby-Doo, sino nuestro artista match, el buen Shaggy. Gracias por conectar. 10 de la mañana con 21 minutos. Buenos días, Puebla. ¿Cómo estás? ¿Cómo amaneciste el día de hoy, Matcher? ¿Qué planes tienes para este fin de semana? ¿Qué vas a hacer? Yo te cuento que al ratito voy a tocar con mi banda. Voy a pasar un buen rato con mis amigos. Voy a comer. Y la voy a pasar bien. ¿Tú cómo estás? ¿Qué vas a hacer el día de hoy? Cuéntamelo a través de Instagram, a través del Talkback de iHeartRadio. Ya sabes que en Instagram nos encuentras como @matchradiohq, @EmilioQuiroz1. Oye, la mamá de Ariana Grande se hizo viral. ¿Por qué? Aquí te lo cuento. Soy Emilio Quiroz, te acompaño hasta las 2. Y bueno, apenas fue el concierto, uno de los tantos conciertos que está dando Ariana Grande en el O2. Así se llama el estadio de Wembley. Así es, donde está allá en Inglaterra Ariana Grande en este momento dando conciertos. Y bueno, antes de comenzar, los fans de Hueso Colorado, los fans de Ariana Grande, que se llaman Arianators, se encontraron a la mamá de Ariana entre el público. Y uno de ellos le empezó a gritar: ¡Ey, mamá de Ariana Grande! ¡Arianota Grande! ¡Ven, por favor! Y bueno, la mamá de Ariana Grande le hizo caso, fue caminando con el fan y le enseñó un tatuaje que se había hecho el fan de Ariana Grande en la mano, ¿has de cuenta? De Ariana volando. Así es, Ariana levitando. Y bueno, la mamá se emocionó muchísimo, se puso muy feliz. Le agarró la mano, lo saludó y hasta le tomó una foto al tatuaje. A lo mejor se lo enseña a Ariana Grande, yo creo que sí. Pero bueno, muy bonito momento. Vamos a escuchar ahora a nuestra artista Match Hate, Daddy Made You Love Me. 10:22 en Match 90.1 más pop. Conéctate con Ariana Grande.

Match 90.1 más pop, conéctate con Post Malone. La canción se llama Circles. Buena vibra, buena energía para todos. Gracias por conectar. 10 de la mañana con 29 minutos y Metro. ¿Qué crees? ¿Qué crees? Que Harry Styles acaba de llegar a Nueva York. Y eso solo quiere decir que estamos a punto de presenciar el inicio del fin de su gira. Soy Emilio Quiroz, te acompaño hasta las 2. Y bueno, Metro, Harry Styles ya hoy aterrizó en Nueva York. Ya los grabaron a él y a Zoe Kravitz, su prometida, caminando en el aeropuerto de Nueva York, saliendo a las calles de la ciudad. Y bueno, digo que ese ya es el inicio del final del Together Together Tour, porque literalmente esta es la última ciudad que va a visitar con esta gira. Estamos a punto de vivir el final, pero un final medio largo, medio extraño, porque imagínate, se va a echar 30 shows, 30 noches, 30 conciertos en Madison Square Garden. Harry Styles va a hacer historia. 30 noches distintas en el mismo estadio dando un concierto. Y por cierto, ya está sold out todos y cada uno de los boletos. Todas las noches. Ya no hay boletos, ya no existe la manera de entrarlo a ver. Ya se llenaron. Una locura lo de Harry Styles. Y pues bueno, ha comenzado el final del Together Together Tour. Vamos a escucharlo. Esto es As It Was. Harry Styles aquí en Match 90.1 más pop. Conéctate.

0: Die with a smile, Lady Gaga y Bruno Mars en Match 90.1 más pop, conéctate. ¿Qué onda, Match? ¿Cómo estás? Buenos días. Oye, hoy vamos a salir con la escudería Match y llevamos sorpresas para ti. Boletos para el Acuario Michin y muchas otras grandes sorpresas. Dentro de unos minutos, 10:44, te digo en dónde nos puedes encontrar.
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Live. La canción es Sugar y la escuchaste a las 10 de la mañana con 44 minutos. Bien, gracias por conectar, Matchery. ¿Cómo estás? ¿Cómo va tu día? Espero que todo vaya increíble. Oye, Matchery, la escudería Match vuelve a las calles de Puebla y llevamos boletos para el Acuario Michin. Mi nombre es Emilio Quiroz, te acompaño hasta las 2. Y bueno, hoy mismo, sábado 22 de agosto, Giselle Navarrete estará de 12 a 1 de la tarde en el estacionamiento de la papelería. Ya sabes, la papelería famosa que está en la 17 Oriente, esquina con la 16 de septiembre, en el número 15 del Carmen. Por allá te esperamos, Matchery. Se va a poner muy bueno, se va a poner muy divertido. Y además, puedes ganarte boletos para el Acuario Michin. ¿Qué mejor manera de disfrutar el verano en Match que con accesos para el Acuario Michin? Que toda tu familia y tú se la pasen bien. Bueno, en lo que tú vas para allá, para nuestro punto de la escudería Match, vamos a escuchar más música. ¿Qué viene? ¿Qué sigue? ¿Cuál es? ¿Qué sigue? ¿Qué es? Loser, Tame Impala, aquí en Match 90.1, más pop. Conéctate.

0: Houdini Dua Lipa Match 90.1 más pop. Conéctate, ¿cómo estás, Matcher? Buenos días, 10:52. Gracias por conectar. Oye, ¿qué es lo que está haciendo Taylor Swift? ¿Qué está haciendo con los edificios en Nueva York? ¿Por qué están apareciendo pistas de algún proyecto nuevo suyo? Dentro de unos minutos a las 11 en punto te lo cuento.
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2: ¿Qué onda, Metro? ¿Cómo estás? Muy buenos días, son las 10 de la mañana con 58 minutos. Con esto arrancamos oficialmente, vamos a inaugurar nuestra segunda hora en el día juntos. Gracias por dejarme acompañarte, estoy emocionado de estar aquí, de verdad. Muchísimas gracias por permitirme estar a tu lado. Que tengas un excelente sábado. Saludos a todas las escuderías, Metro, a todo el transporte público que nos está escuchando en este momento. A todos los que nos escuchan mientras facturan, que sea un gran día hoy. Hoy es el día. Matcher, dentro de dos canciones te cuento el contexto. ¿Qué está pasando con Taylor Swift? ¿Qué es lo que quiere hacer? Dentro de dos rolas te lo digo.
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Así suenan los fines de semana en Match 90.1 más pop. Conéctate Dino Rowe y Gigi D'Agostino con In My Mind. Buenos días, hay alguien, Matcher, que no puedas sacar de tu mente, que todo el día estés pensando que por más que pase el tiempo, el día, las horas, que por más actividades que tenga, no puede salir de tu mente. Bueno, In My Mind de Dino Rowe y Gigi D'Agostino habla sobre eso. Buenos días, 11:05. ¿Y qué crees, Matcher? Taylor Swift parece que está a punto de anunciar algo verdaderamente emocionante. Soy Emilio Quiroz, te acompaño hasta las 2. Y bueno, en Nueva York ya te había contado que empezaron a aparecer algunos letreros con las iniciales de Taylor Swift, la T y la S, por todos lados. Bueno, tú podrías decir, es una coincidencia. No todo el mundo gira alrededor de Taylor Swift. Y tienes razón, pero la última vez que estrenó una canción, que fue I Knew It, I Knew You, hizo lo mismo. Empezaron a aparecer carteles a lo largo de todo Estados Unidos con la letra T y la S. Bueno, eso es suficiente coincidencia para que las Swifties, se pusieran a dudar. Y bueno, tal vez algo nos puede revelar. No solamente eso. De pronto, el Empire State de Nueva York, uno de los edificios más legendarios, míticos de la ciudad, se cambió a los colores de estos carteles, verde con negro. Interesante, Matthew. Bueno, hay rumores de que podría ser Taylor Swift anunciando la regrabación de su disco Reputation, o todavía mejor, que para celebrar el aniversario de su primer álbum, lo estrene ahora, grabándolo desde el 2026. Todas las canciones del 2026, o sea, las va a volver a grabar. Venga, ¿tú qué opinas, Matcher? ¿Te gustaría? Vamos a escuchar a Taylor, esto es The Fate of Ophelia en Match 90.1 más pop. Conéctate, buen fin de semana.

0: Si suena los fines de semana en Match 90.1 más pop, conéctate con Joe. La canción es End of Beginning, una rola sobre la nostalgia de haber crecido en un lugar y por fin regresar a tu ciudad natal, a la ciudad en la que creciste, en la que hiciste a tus primeros amigos, tal vez tu primer amor. Bueno, es una canción, una letra, una carta de amor de Joe a Chicago. ¡Qué bien! ¡Qué buena canción! ¡Me encanta! Creo que no importa si no hayas ido a Chicago, no importa si no hayas vivido en Estados Unidos, no importa. La idea es la emoción que te hace sentir la canción y creo que la contagia perfecto, esa nostalgia, esa melancolía y ese amor a un lugar en específico. Gracias por conectar. Oye, Matcher, a las 11:19 te voy a contar que Olivia Rodrigo va a estrenar una nueva canción.
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Pumped Up Kicks. Sonando a las 11 de la mañana con 19 minutos. Buen día, Matri. Saludos a todas las familias que nos vienen escuchando, de verdad. Muchas gracias por conectar. Aprovecho también para mandarle saludos al buen Mateo, que nos escribió hace un ratito en Instagram que quería un saludo, nos venía escuchando con su familia. Saludos a toda la familia de Mateo. Tengan un excelente viaje. Gracias por conectar. Igual a todos los que están escuchándonos en este momento. También sé que hay muchos turistas en Puebla. Y que qué mejor manera de conocer a un estado, de entender a la gente a través de su radio, de su música. Gracias a todos los que nos visitan. Vayan a escribirnos qué es lo que van a hacer el día de hoy a Instagram, arroba Emilio Quiroz 1, arroba Match Radio HQ. 11 de la mañana con 20 minutos. ¿Y qué crees, Madre? Olivia Rodrigo va a estrenar una nueva canción. Soy Emilio Quiroz, te acompaño hasta las 2. Y tienes que ir apartando este lunes ya. El lunes 24 de agosto, el lunes que va a pasar en estos días. Porque Olivia Rodrigo va a estrenar Serena Joy. Así es, una canción nueva, inédita, que había hecho para el álbum You Seem Pretty Sad for a Girl So In Love. Pero que bueno, terminó quedando fuera. Y ahora, pues la va a estrenar este lunes. Que además es más interesantísimo porque Serena Joy, pues es justamente un personaje de uno de los cuentos, o más bien una de las novelas, perdóname, una de las novelas más interesantes de la literatura, El Cuento de la Criada. Así es. Y bueno, es toda una novela feminista que reflexiona sobre muchísimas cosas sociales que estaban pasando en ese momento y que siguen pasando hoy. Así que se me hace muy interesante lo que Olivia Rodrigo vaya a cantar en Serena Joy. Vamos a escucharla, esto es Stupid Song. Olivia Rodrigo y Match 90.1 más pop. Conéctate, excelente sábado.

Project, la canción se llama Infinity y la escuchaste a las 11 de la mañana con 27 minutos. Qué buen nombre, ¿no? Para un artista, Infinity. Bueno, es la canción, pero el nombre del artista me encanta, Guru Josh Project. Qué buena, la verdad me gusta. Gracias por conectar, Matrix. ¿Cómo estás? Bienvenido, bienvenida. Oigan, les tengo una sorpresa más. Hoy mismo, sábado 22 de agosto, ya lo sabes, saldremos con la escudería Match. Mi nombre es Emilio Quiroz, te acompaño hasta las 2. Y Match, hoy a las 12, de 12 a 1 va a estar Gis Navarrete en el estacionamiento de la papelería que está en la avenida 17 Oriente, con esquina de la 16 de septiembre. Número 15, el Carmen, ya sabes, la famosa papelería que está por allá. Ahí va a estar Gis Navarrete de 12 a 1. 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Ya están en nuestros datos, en nuestras historias de Instagram, @matchradiohq, @EmilioQuiroz1. Por allá te dejé la ubicación donde vamos a estar. Oigan, y aprovecho para mandar más saludos. Gracias a todos los que nos están escuchando en este momento. ¡Qué buen sábado! Todos están conectando. Le mando un fuerte saludo al buen Charlie Martínez, que nos está escuchando en este momento. Gracias, mi Charlie. ¿Cómo va el día? ¿Cómo va el trabajo? Gracias a todos los que nos escuchan desde Uber, desde Didi. 5 estrellas para todos ustedes. Grandes, de verdad. Muchas gracias por conectar. Esta canción es para todos y todas ustedes. Se llama Espresso, Sabrina Carpenter. Aquí en Match 90.1 más pop, conéctate.

0: Match 90.1 más pop, conéctate con Stephen Sánchez. La canción es Until I Found You. 11:35 a.m. Oye, Major, tenemos un programa especial preparado para ti. ¿Ya te enteraste? ¿No te habías enterado? Así es, creamos un programa para ti. Dentro de unos minutos a las 11:41 te cuento más detalles.
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Hi Baby, estás en Match 90.1 más pop. Conéctate a la canción. Es de Ariana Grande. Se llama Petal y la escuchaste a las 11 de la mañana con 41 minutos. Muy buenos días, Matchery. ¿Cómo estás? Sábado 22 de agosto. ¿Y qué crees? Que nosotros tenemos un programa especial para ti. Soy Emilio Quiroz. Te acompaño hasta las 2. 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Vámonos con Billie Eilish. Esto es Birds of a Feather. Aquí en Match 90.1 más Bob. Conéctate.

0: Match 90.1 más pop, conéctete, that's what I like, Bruno Mars. 11 de la mañana con 49 minutos. Excelente fin de semana en Match. Gracias por conectar a todos. Saludos a buen Carlos. Aquí está, al buen Carlos que nos mandó mensaje. A Andrea Nava, muchísimas gracias por conectar, Matchers. De verdad, gracias por estar escuchándonos. Buen fin de semana. Muchas personas están vibrando en la frecuencia correcta. Gracias por conectar con nosotros. Están mandándonos mensajes. Qué cool. De verdad, gracias. Buen fin de semana en Match. ¿Y qué creen? Que Rihanna nos dio de qué hablar. ¿Por qué? ¿Qué hizo? ¿A dónde se llevó a sus hijas? Dentro de unos minutos, a las 11:54, te cuento más detalles.
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6: Match. ¿Qué onda, Metric? ¿Cómo estás? Buenos días, 11 de la mañana con 56 minutos. Con esto vamos a inaugurar nuestra tercera hora en el día juntos. Gracias por dejarme acompañarte. Qué rápido se me está yendo este sábado 22 de agosto. Espero que estés teniendo un excelente fin de semana en Match, que vaya pintando mucho mejor. Saludos a todos los que nos escuchan mientras están haciendo dinero. Bling, bling, facturando. Gracias por conectar a todos los Uber Cities, a todas las personas que nos escuchan desde su trabajo, desde su local. Gracias por conectar. Oye, dentro de dos canciones, Rihanna llevó a sus hijas a vivir un día bastante peculiar. Dentro de dos

Conéctate con Rihanna, la canción es Only Girl y la escuchas a las 12:04. Buena tarde, feliz sábado, ¿cómo va tu día, Major? Buena vibra, de verdad, te deseo la mejor de las vibras, que escuches buena música, que disfrutes de este increíble sábado. Oye, Rihanna se hizo viral por el lugar al que llevó a sus hijas. Soy Emilio Quiroz, te acompaño hasta las 2 y bueno, la historia es súper tierna, súper bonita. Se me hizo muy tierno porque Rihanna llevó a sus hijas a Barbados. Así es, la isla donde ella nació y creció durante varios años de su vida. Y bueno, Rihanna les enseñó la vida que ella tenía. Hay varios videos que se hicieron virales porque, bueno, Rihanna ahora es una superestrella, una artista match reconocida, tal vez en todo el mundo, una de las grandes. Además, una gran empresaria, tiene muchísimo dinero. Y bueno, su vida probablemente ya no se parezca en nada a la que tenía en Barbados. Pero aún así, fue con sus dos hijas pequeñas, sin seguridad, sin guardaespaldas ni nada, y les enseñó cómo era su vida. Les enseñó, o sea, hay un video que se me hizo súper tierno, a cómo estaba partiendo los cocos y cómo se los tomaban. Y los niños están súper emocionados. Muy bien por Rihanna, muy bien por todo su equipo, muy bien por ella. De verdad, muy bien también por su familia. Hasta A$AP Rocky, su novio, estaba por allá. Muy bien, muy bien. Ahora ya me dieron ganas de ir a Barbados, Major. Dicen que necesitas tener barba para ir a Barbados. No, no, malísimo chiste, perdón. Malísimo chiste. Vamos a escuchar ahora a Justin Bieber y Nicki Minaj en este sábado. Beauty and a Beat aquí en Match 90.1. Más pop. Conéctate con el fin de semana en Match. Yeah.

Levitating Dua Lipa en Match 90.1 más pop. Conéctate 12:13. 12:13. Así es, buena hora. Oye, tengo un Kid Gamer Match que puede ser tuyo a las 12:22. Te digo cómo lo puedes ganar.

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Fin de semana en Match 90.1 más pop. Conéctate. We are the people. Empire of the Sun. Sonando a las 12.22 minutos en tu estación favorita. Bienvenido, bienvenida. Estás en Match 90.1 más pop. Conéctate. Buenas tardes. Oye, Matcher, ¿qué crees? Que tenemos un Kid Gamer Match para ti. Mi nombre es Emilio Quiroz. Te acompaño hasta las 2. 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Un teclado increíble para muñecas gamers, o sea, para las manos, las muñecas gamers, ¿no? 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Una silla creada para espaldas gamers. Exacto. 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No, también para gamers, también para gamers. 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Y una vez que nos sigues a los dos, mándame por mensaje privado. Por mensaje privado, ¿cuál es tu videojuego favorito? Yo te paso un link, le picas, te registras y con eso estás participando. La próxima semana daremos a conocer a los ganadores. Queda una semana para que tú seas uno o una de las ganadoras. De verdad, Matcher, no te puedes perder la oportunidad de participar. Estás a días de que conozcamos al ganador o a la ganadora y puede ser tú. Yo que tú me registro para ser ganador o ganadora. Esta canción que sigue es Moving to the Sun, Hugel en Match 90.1 más pop. Conéctate.

0: Si suena los fines de semana en Match 90.1 más pop, conéctate con Lady Gaga. La canción es Paparazzi y la escuchaste a las 12:29. Buen día, Matcher. Muchas gracias por conectar. Oigan, tengo un EP autografiado por los Santos Bravos. Te voy a ayudar a que lo ganes. Mi nombre es Emilio Quiroz, te acompaño hasta las 2. 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Esta vez es una prueba difícil, ¿eh? 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
0: ¿Qué tal? ¿Está difícil? Está difícil. Yo sé que muchos duales que lo saben.

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Igual recuerda que en este momento estamos en Escudería Matchery. 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Te vemos por allá. En lo que tú vas corriendo a participar, te dejo con Luther, Kendrick Lamar y SZA en Match 90.1 Más Pop. Conéctate. Que tengas un excelente sábado.

0: That's What Makes You Beautiful, One Direction. 12:37 minutos en Match 90.1 más pop. Conéctate. Oye, Major, ¿qué crees que dentro de unos minutacos a las 12:45 te voy a contar un video que me dio muchísima risa? Benson Boone autografió a un fan. Literalmente lo autografió a él. Nunca había visto eso. Nunca lo había visto, de verdad. Oigan, dentro de unos minutos, 12:45, les cuento el contexto del video.
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My body isn't ready. Summer, sonando en Match 90.1 más pop, conéctate. Buena tarde, Match, ¿y cómo estás? Muy buena canción, ¿no? Una rola bastante profunda, bastante personal de nuestro artista Match, el buen Summer. Gracias por conectar. Oiga, nunca había escuchado lo que Benson Boone hizo en su último concierto. Soy Emilio Quiroz, te acompaño hasta las 2 de la tarde. Y bueno, el contexto es que Benson Boone estaba en uno de sus conciertos normales. Estaba cantando, ya sabes, 18 marometas después, 43 giros mortales en el aire después de su concierto. Se bajó con sus fans a firmarles, ¿no? Y había un chavillo, un niño, un adolescente tal vez, que estaba muy emocionado de conocer a Benson Boone y no tenía nada para que le firmara, ¿no? O sea, no llevaba ni un disco, ni una cartulina, nada. Estaba él solo ahí disfrutando del concierto. Benson Boone llegó, lo saludó y uno de sus amigos tenía un plumón, así que se lo pasó. Y el niño así como que todo emocionado, así de ¿qué me puedes firmar? Vio la playera, dijo no, la playera no. Y bueno, había escuchado que firmaban partes muy extrañas del cuerpo, pero nunca una frente. Así como lo escuchas, Benson Boone le terminó firmando la frente a un fan suyo. Si quieres ver el video, te lo comparto por Instagram, @EmilioQuiroz1, @MatchRadioHQ. Está muy raro el momento, pero muy divertido, la verdad. Nada más, escríbeme, quiero ver el video de Benson Boone y te lo paso. Vamos a escucharlo. Vamos a escuchar al novio de Gisela Barrette, que por cierto está en la escudería Match. Esto es Beautiful Things en Match 90.1 más pop. Conéctate.

0: Match 90.1 más pop, conéctate, Stereo Love, Edward Maya, 12:54 minutos. Con esta rola cerramos esta tercera hora en el día juntos. Gracias por dejarme acompañarte, pero todavía queda chisme, todavía quedan buenas notas, todavía queda mucha música. Y antes de irme, Matcher, antes de irme te quiero contar más cosas. A la una en punto. Así es, te contaré lo que Olivia Dean reveló sobre su ruptura amorosa.
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5: What's up? ¿Cómo estás, Matcher? Muy buenas tardes, son las 12:58 y con esto vamos a arrancar nuestra cuarta y última hora en el día juntos. Gracias por dejarme acompañarte, se puso muy bueno este sábado, estuvo movido. Muchísimos de ustedes estuvieron mandándonos mensajes, gracias por conectar. Saludos a todos y todas las que a lo mejor ya empiezan a ir en camino a hacer algún plan para este sábado. A todos los que van en familia, a todos los que van solos, gracias por conectar. Oye, Matcher, dentro de dos canciones, Olivia Dean reveló lo que pasó con su exnovio. Aquí te lo cuento.

con Bruno Mars, The Lazy Song. Son las 1 de la tarde con 5 minutos. Gracias por conectar. Oye, Olivia Dean por fin habló sobre su estado amoroso y fue demasiado personal. Soy Emilio Quiroz, te acompaño hasta las 2. Y bueno, Olivia Dean aprovechó que estaba en un concierto en Estados Unidos y le habló directo al público. Les digo que estaba muy triste, literalmente se quebró en el momento en el que empezó a contarlo y se le salieron un par de lágrimas. Y bueno, fue muy honesta. Creo que esa es la estrategia, la verdadera estrategia para conectar con la gente hoy en día, ser quién eres tú. Y Olivia Dean se reveló como es en frente de 20,000 personas y les dijo que estaba muy triste, que estaba con el corazón roto porque acababa de cortar con su novio. Y bueno, también les digo a sus fans que cualquier cosa, si ellos estaban pasando por algo similar, les recomendaba mucho leer el libro Todo sobre el amor de Bell Hooks, una autora que justamente habla sobre estos temas y que intenta filosofar al respecto. ¿Cómo podemos hallar sanación después de una ruptura amorosa? Olivia Dean les recomendó este libro a todos y a todas sus seguidoras, a todas sus fans, a todos sus fans. Y después cantó esta canción. So easy to fall in love, Olivia Dean. Aquí Match 90.1. Más pop. Conéctate.

0: Este es el Match 90.1 más pop. Conéctate, Opalite, Taylor Swift. Sonando a la 1 de la tarde con 13 minutos. Gracias por conectar. Saludos. Oigan, quiero aprovechar para mandarle saludos a todas las personas que nos están escribiendo hoy, sábado 22 de agosto. Saludos al buen Iván García. Un gran matcher, de verdad. Muchísimos, muchísimos saludos, hermano. Abrazos, buena vibra. También para Lili, que nos está escuchando hoy. Lili, y que muy pronto cumple años. Que nos invite, que nos... ¡Mordida, mordida! Bueno, yo quiero una rebanada del pastel, Lili. ¡Saludos! Ya casi cumples años. Gracias a todos, a Eduardo, al buen Arthur, a Val, que nos estuvieron escribiendo durante los últimos minutos. Gracias, de verdad. ¿Y qué crees, Matchery? Que yo todavía tengo sorpresas para ti. Boletos para el concierto de los Babasónicos. A la 1:21 minutos, te digo cómo los puedes ganar.
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Match 90.1 más pop. Conéctate con Kelly Clarkson. La canción se llama Because of You. Gracias. Gracias por conectarme a una canción tremendamente poderosa. 1:21 p.m. No importa cuánto tiempo pase, esta canción seguirá llegando al corazón. 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Mientras te dejo con Alex Warren, la canción es Fever Dream y la escuchas en Match 90.1 más pop. Conéctate, excelente sábado, que tengas un buen fin de semana en Match.

Meet me halfway, Black Eyed Peas. 1:29 p.m. ¿Cómo estás, Matcher? Gracias por conectar. Espero que estés teniendo un excelente fin de semana en Match. Buena música, buena vibra para todos y todas los que están conectando, las que están conectando en este momento. 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Mientras, para hacer la espera menos larga, escuchemos buena música. Sabrina Carpenter, Man Child, en Match 90.1, más pop. Conéctate.

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1: 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Match 90.1 más pop. Conéctate con Justin Bieber. Buena tarde, 1:37. Qué rápido se me fue el sábado a tu lado, Matcher. ¿Y qué crees? Te tengo muy, pero muy buenas noticias. Notas muy interesantes, Matcher. ¿Qué es lo que está pasando con Harry Styles? ¿Qué hizo? Bueno, dentro de unos minutos te lo voy a contar a la 1:44.
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0: Respect Your Mother. Estás en Match 90.1 más pop. Conéctate con Harry Styles. La canción es Dance No More. Respeta a tu jefecita, diría el buen Harry Styles en su canción. Buena de la tarde con 44 minutos. ¿Cómo estás? Espero que estés teniendo un excelente fin de semana en Match. Oye, Harry Styles ya está en Nueva York y muy pronto va a comenzar el final del Together Together Tour. Así como lo escuchas, ya en Nueva York, la próxima semana empieza el primero de los 30 conciertos que va a dar por allá. ¿Y qué crees, Matcher? Que hoy estamos celebrando porque Dua Lipa está de cumpleaños. ¡Hey! Mi nombre es Emilio Quiroz, te acompaño hasta las 2 de la tarde, ya 15 minutos más, Matcher. Y estoy feliz porque Dua Lipa cumple años hoy mismo, 31 años. Dicen por ahí que se fue a celebrar a la isla de Ibiza, así es, en España, y que la está pasando increíble con sus amigas, con sus amigos. Así que le deseamos una fuerte felicitación a Dua Lipa, que se la pase increíble, y a todos los que cumplen años hoy, 22 de agosto. ¡Qué buena fecha! ¡Feliz cumpleaños, Matcher! Síguelo disfrutando y vamos a escuchar a Dua Lipa. ¿Qué sigue? ¿Qué canción sigue? ¿Qué canción sigue?
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0: Match 90.1 más pop. Conéctate con Katy Perry. La canción es Roar. Y la escuchaste a la 1:52 PM. Yo con esta rola me despido, me piro, me fugo, me voy. Adiós. Pero no sin antes recibir a Giselle Navarrete. What's up, Gis?
1: Hola, amigo.
0: ¿Cómo estás, Gis?
1: Bien, amigo, ¿tú qué tal?
0: Todo bien, gracias. Oye, te transportaste desde la famosa papelería hasta la cabina.
1: Así es, amigo, yo dije, ¡ta! Es que tenemos un portal en la ciudad de Puebla, para los que no lo sepan.
0: Exacto, hay unos túneles, aquí, hay unos túneles.
1: En la cabina.
0: Exacto, ¿tú crees en la teoría de que hay túneles aquí en Puebla?
1: Sí, amigo, es 100% real, yo creo.
0: Es 100% real, bueno, ni siquiera estando teoría, hay unos túneles que conectaban ahí como varios puntos del centro, ¿no?
1: Sí.
0: Pero bueno, imagínate que, bueno, hay otra teoría que dicen que hay otros túneles que están cerrados y que puedes llegar, por ejemplo, a la cabina de Match.
1: Así es, y esa solamente nosotros la conocemos.
0: Exacto. Oye, está bueno, ¿no? ¿Qué otras teorías así te sabes de Puebla? Sí.
1: De Puebla. Pues hay leyendas, por ejemplo, no me acuerdo en qué lugar de Puebla hay, pero hay una fuente, que es la fuente de los niños. Pone que los niños aparecen en la noche.
0: ¡Ay, neta! ¡Ay, qué miedo! Sí.
1: O sea, historias de terror y cosas.
0: ¡Órale!
1: Así.
0: Oigan, Matchers, no, bueno, yo no me sé ninguna más que esa, la de los túneles y que hay duendecillos, pero tampoco me acuerdo muy bien. Si ustedes, Matchers, saben alguna leyenda, alguna teoría que pase aquí en Puebla, cuéntenosla a través de nuestras redes sociales.
1: Oye, mi querido Emi, un saludo muy especial para Luna Iturbe, de Match Querétaro.
0: ¡Ah, neta!
1: Nos está escuchando ahorita en este momento.
0: ¡Qué aplausos para Luna!
1: ¡Para
0: Luna! ¡Un bailecito para Luna! ¡Échate un bailecito!
1: ¡Bailecito para Luna!
0: Luna, saludos, que nos cuente una leyenda ella de Querétaro. Bueno,
1: sí, una leyenda de Querétaro.
0: Si algún Matcher sabe alguna leyenda o alguna teoría conspirativa de Puebla, cuéntenosla a través de nuestras redes sociales, @MatchRadioHQ, @EmilioQuiroz1,
1: @GiselleNavarrete y @.
0: Exacto, cuéntanosla porque a mí sí me interesa mucho saber qué teorías se saben.
1: ¡Qué teorioso!
0: Bueno, Gis, ¿de qué nos vas a platicar el día de hoy?
1: Mis Matchers, fin de semana en Match. Antes de que iniciemos a las 4 de la tarde nuestro conteo, vamos a platicar un poco de Miley Cyrus, que estamos muy cerca, o se dice que estamos muy cerca de tener nueva música de ella en septiembre. También de Tame Impala, todo lo que anda logrando con los fans de Spider-Man.
0: Sí.
1: Así que está muy interesante. Un poco de Drake, que, amigo, Drake es el verdadero... Así de que, hombre, que uno diría, yo quiero a ese señor como novio.
0: ¿Por qué?
1: Alquiló, así rentó un castillo para salir con una chica. Así
0: qué
1: que
0: loco.
1: Bueno, vamos a platicar de esto.
0: Qué loco, Giselle. Bueno, pues me voy a quedar a escucharte. Ojalá que alguien me rente un castillo.
1: Sí, amigo, hay que decirle a tu novia, le voy a decir. Oye,
0: exacto, un castillo de arena, por lo menos. Gracias, Gis Navarrete. Ustedes se quedan disfrutando de Gis y su buena música. ¿En dónde?
1: En Match 90.1.
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1: Conéctate.
0: Adiós.
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1: ¿Qué tal, Matcher? Excelente fin de semana en Match. Qué emoción poder estar acompañándote, poder estar aquí. Ando muy contenta, Matcher. Hoy estamos a 2 minutos de que sean las 2 de la tarde, pero nosotros ya vamos iniciando con nuestra hora de música continua. 60 minutos con las mejores rolas sin cortes comerciales y nosotros acompañándonos con mucho chisme. Oye, vamos a tener un especial de K-pop muy especial, obvio, que es el siguiente viernes en Match. Dentro de 2 canciones te voy a dar todos los detalles, así que si tú eres súper mega hiper fan del K-pop, muy pendiente que te voy a contar todo. Buenas tardes.

Estás en Match 90.1 más Pop. Conéctate, acabamos de escuchar esta gran rola de la banda noventera NSYNC. Eso fue Bye Bye Bye. Matchers, ¿cuántos por aquí tengo que sean super mega hiper fans de la música coreana? Pues, ¿qué crees? Vamos a celebrar el mes del K-Pop con un programa que no te puedes perder. Yo soy Giselle Navarrete, sigo contigo hasta las 4 de la tarde. 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Vámonos con una pobladita de las canciones que vamos a tener en ese programa especial. Esto se llama Swim, es de BTS, la canción número 171 del día, sonando aquí en Match 90.1.

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1: Y con esto, Miley estaría dando inicio a esta como nueva etapa, esta nueva era con la nueva, con el nuevo disco, con el nuevo sello discográfico con el que está Atlantic Records. Así que, Matcher, sí, se podría tratar de esto. Falta ahora que nos confirme Miley Cyrus, pero ya sabes que cualquier cosa yo te la voy a venir a contar y también a través de nuestras redes sociales. Estate muy pendiente, @matchradiohq a través de Instagram. Sigamos con más música en este fin de semana. Llega John Legend con All of Me en la canción número 173 aquí en Match 90.1 Más Pop. Conéctate.

Sigues en Match 90.1 más pop. Conéctate que vamos a escuchar Loser de Tame Impala. Que nuestro artista Match está ganando muchísima popularidad, Matcher, justo porque una de sus canciones aparece en la película de Spider-Man. Yo soy Isel Navarrete, te estoy acompañando hasta las 4 de la tarde. Si tú ya la viste, seguramente recordarás esta canción. Y bueno, Matcher, si no la has visto, esta canción de Tame Impala aparece en esta película y todo va con parte de la historia que está generando esta gran como conexión entre el universo de Spider-Man y el de Tame Impala, porque esta rola habla un poco de temas como de la culpa, el autosabotaje, un poco también de esas veces en las que sientes que no la estás dando, así de que no estás dando ni una, Matcher. De eso va un poco la historia de esta canción. Y hay una escena, va sin spoilers, Matcher, hay una escena en la que Spider-Man Peter Parker se encuentra con uno de sus amigos de cuando, no lo recuerdan, ¿te acuerdas de esa parte que pasó en la última película? Bueno, se lo encuentra y entonces ahí Peter se siente como justo, llega a todos estos sentimientos un poco de culpa y demás, hay mucho silencio y Peter Parker se va dando cuenta de cómo es la vida de sus amigos ahora. Así que sí, Matcher, de eso va un poco esta gran conexión. Hoy además en el video musical de esta canción aparece nuestro otro artista Match, Joe Carey. Joe, tú lo recordarás porque también es un actor que apareció en la saga de Stranger Things. Así que me encanta cuando los mundos de nuestros artistas Match básicamente se unen. Y todo se une, Matcher, es increíble. Vámonos con más música de un artista Match que también aparece en esta película de Spider-Man. Él es Eminem acompañado de Rihanna en la canción número 170. 76 del día con esto que se llama The Monster, sonando aquí en Match 90.1 más pop. Conéctate, súbele, Matcher.

Sigues en Match 90.1 más pop. Conéctate, acabamos de escuchar a la mismísima Billie Eilish con eso que se llama Wildflower. 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Te voy a dejar con más música. Llega esto que se llama Rockabye, Rolón del 2016, a cargo de Clean Bandit y Sean Paul. 178 canciones en el día de hoy aquí en Match 90.1 más pop. Conéctate.

Estás en Match 90.1 más pop. Conéctate, acabamos de escuchar I Just Might de Bruno Mars. Mature, necesito que hablemos de la cita que tuvo Drake, nuestro artista Match, con una creadora de contenido, porque estuvo neta iconiquísima. Yo soy Isela Navarrete, te estoy acompañando hasta las 4 de la tarde. Mature, ahí te va un poco de contexto. Nuestro artista Match, Drake, salió con una creadora de contenido que se llama Pink Chew, si lo estoy diciendo bien, espero que sí. Y bueno, justamente ella como que tiene un estilo muy especial, le gustan cosas como tipo, cosas como góticas, como esta onda de los castillos, murciélagos, cositas así. O sea, justamente ella tiene como ese tipo de gustos. Y entonces Drake la invitó a que tuvieran una cita, pero esta cita no fue nada común porque Nature, él rentó un castillo en Toronto para que tuvieran una cita. Imagínate, o sea, este castillo es un hotel y tiene 98 habitaciones. Todo estuvo cerrado para el público, para que solamente ellos dos, un camarero, un barman y un guardia de seguridad estuviera con ellos. Y adivina qué fue la cita. Su cita fue comer sushi. Épico, iconiquísimo. Así que sí, mi Mature, o sea, imagínate qué increíble que Drake tuvo como ese gran detalle de tener una buena impresión en su cita, muy bonito, con los gustos de esta chica. Así que 10 de 10, la aplaudimos a nuestro artista Match. Impriman más hombres como Drake, por favor. Cuéntame qué opinas de esto a través del Talkback de iHeartRadio. Te escucho por allá. Y mientras, vámonos con una canción de nuestro artista Match Drake. En este fin de semana, Match llega One Dance en la canción número 180 del día. En Match 90.1 más pop. Conéctate.

Estás en Match 90.1 Más Pop. Conéctate, acabamos de escuchar esta gran rola de Sunburst. Se llama My Body Isn't Ready, que es una de las canciones más personales de nuestro artista Match, que ha hecho en toda su carrera. Soy Giselle Navarrete, te estoy acompañando hasta las 4 de la tarde. Mature Sunburst, a su corta edad, tiene 21 o 22 años. De hecho, ahí somos casi tocayos de edad. Pues ya es como de estas grandes promesas en el mundo del pop. Pero él ha dado mucho espacio a mostrarse vulnerable en sus canciones, y sinceramente a mí es algo que me gusta demasiado, porque él siempre está defendiendo toda la sinceridad en su música. O sea, él no quiere como hablar de temas que a lo mejor sean un poco como comerciales, por así decirlo, sino que literalmente lo que salga de su corazón lo puede escribir en canciones. Y justamente en esta rola él habla de esos problemas, por así decirlo, que ha sufrido durante años, más que nada con su imagen corporal. De hecho, en una entrevista que él tuvo con la revista Variety, él explicó que él quiso plasmar todas esas emociones que luego él tiene en esta canción My Body Isn't Ready. Y te voy a contar lo que literalmente él dijo. Dijo: quiero que las personas que me admiran y que no están contentas con su cuerpo sepan que yo tampoco lo estoy siempre. Y de hecho, esta anécdota salió de una vez que un fan de él platicó con él, leyó un mensaje que justamente decía que se sentía muy identificado con muchas de sus canciones. Entonces está muy bonito que él básicamente está conectando con todos nosotros a través de su música, y lo hace desde lo que él le pasa también. Entonces al final todos nos volvemos una gran familia, una gran comunidad, donde nada, pues mature, o sea, los problemas, las cosas que tenemos quedan en segundo plano cuando el amor es más grande. Vámonos con más música, ¿te parece? Llega Justin Bieber con esto que se llama The Kid, esto que se llama Stay, acompañado de Kid Laroi, la canción número 182 del día, aquí en Match 90.1, más pop, conéctate.

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0: Estás en Match 90.1 más Pop. Conéctate que vamos a escuchar a Dua Lipa con Dance the Night, la cumpleañera Matcher, que nos manda un saludo a la cumpleañera. Matcher, qué buena canción, la rola número 183 del día. Oye, vamos a platicar de Adele, nuestra artista Match, que tuvo una gran influencia en la música. Te platico más de quién se trata a las 3 de la tarde.
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3 en punto en este momento. Espero que te encuentres muy, pero muy bien. Yo soy Giselle Navarrete, voy a seguir acompañándote hasta las 4 de la tarde. Así es, Matcher, una horita más juntos, pero te aseguro que nos la vamos a pasar hiper genial. Oye, entre dos canciones vamos a hablar de Adele, porque ¿qué crees? Ella reveló de dónde salió parte de su influencia musical, justo quiénes fueron de inspiración, y te va a sorprender qué artista es. Así que muy pendiente en dos canciones, platicamos de esto. Matcher.

0: Sigues en Match 90.1 más pop. Conéctate, qué buena rola acabamos de escuchar de Adele. Eso fue Set Fire to the Rain. Que mi matcher Adele reveló quién fue de esos artistas que fueron su mayor inspiración para hacer sus canciones. ¿Quién crees que es? Bueno, matcher, aquí te lo digo: Celine Dion. Yo soy Gisela Navarrete, te estoy acompañando hasta las 6, 4 de la tarde, matcher, 4 de la tarde, porque tenemos nuestro conteo match. Oye, pues justo Adele comentó en una entrevista que una de las artistas que más marcó su carrera fue Celine Dion. Justamente fue como su primer amor en las baladas. Justamente todo este amor por las baladas nació por las canciones de Celine Dion que ella escuchaba. Y literalmente para ella es de que la reina de las baladas. De hecho, así le dicen a Celine Dion, matcher, la apodan como la reina de las power ballads. Y sí, es que también tiene tremendo vozarrón. Por si no topamos todavía quién es Celine Dion, ¿te acuerdas de la canción iconiquísima My Heart Will Go On en la película de Titanic? Bueno, matcher, ella es Celine Dion, una de las artistas que fue la mayor inspiración de Adele para hacer sus baladas. Y vaya que gran inspiración. Yo creo que ellas dos son iconiquísimas en el tema de las baladas y aquí las queremos mucho. También tenemos un artista, match, que hace baladas pop de una manera genial. Él es Alex Warren. Te voy a dejar con una canción, la rola número 184 es de Alex, se llama Ordinary. Una canción muy romántica para su esposa. Ya la escuchas aquí en Match 90.1 más pop, conéctate.
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1: Golden de Lars Hendrix es la canción número 185 del día. Oye, Matcher, tengo un saludo muy especial para Iván de parte de su novia Edith. Iván, dice Edith que te ama mucho. No es ningún secreto, pero te lo mandamos aquí el saludo. También un saludito para Benny Martínez, que anda conectadísimo con todos nosotros. 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

Estás en Match 90.1 más pop, conéctate. Acabamos de escuchar Sign Up the Times de Harry Styles Matcher. Oye, tengo un saludo muy especial para mi queridísimo Mateo, que anda muy conectadísimo aquí con nosotros. Muchas, muchas gracias. 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Y mientras, te voy a dejar con esta canción de Ariana Grande. Es la rola número 187 del día. Se llama Hey That I Made You Love Me. Aquí en Match 90.1 más pop, conéctate.

Estás en Match 90.1 más pop. Conéctate, acabamos de escuchar Can't Feel My Face de The Weeknd. Oye, mi Matcher, tú sabes, yo lo sé, que Sabrina Carpenter y Madonna empezaron a tener una canción juntas, las vimos en una presentación. Pero bueno, ¿en qué momento los mundos de Madonna y de Sabrina Carpenter se unieron? Te tengo la historia de cómo inició su amistad. Soy Giselle Navarrete y sigo contigo hasta las 4. Matcher, así como que digamos un momento en específico en la vida en el que ellas dos se hayan conocido y así, digamos que públicamente no lo han comentado, pero mucho inició cuando, o sea, como que su momento de amistad más fuerte inició cuando Madonna llegó al show que tuvo Sabrina Carpenter en el Festival Coachella de este año, y desde ahí como que su vínculo musical se empezó a notar demasiado. O sea, vimos la gran química que hay entre ellas, porque de verdad es una gran química la que tienen ellas dos, se llevan súper bien. Además, en el escenario como que las dos se transforman y se vuelven como literalmente dos reinotas en el pop. Justamente en esta presentación, Madonna subió como invitada especial de Sabrina Carpenter para que ella pudiera cantar Vogue y también Like a Prayer, y también su canción nueva que se llama Bring Your Love, que de hecho esta canción ya se estrenó para que la vayas a escuchar. Está increíble esa colaboración de esas dos mujeres tan increíbles en la música pop. De hecho, te voy a dejar con una canción de Sabrina Carpenter, la rola número 189 del día, se llama Please, Please, Please. Aquí en Match 90.1 más pop, conéctate.

0: Estás en Match 90.1 más Pop. Conéctate, acabamos de escuchar One to Want Me de Jason Derulo. 190 canciones sonan al día de hoy. Mi Matcher, un saludo muy especial a todos los Ubers, Didis, transportes públicos, también a todos los taxistas que nos vienen aquí sintonizando. Gracias a todos y cada uno de ustedes, Uber, Didi, transporte público, taxistas. Muchas, muchas gracias por estar sintonizándonos. Matcher, quiero regalarte una edición autografiada del nuevo álbum de Santos Bravos, así que muy pendiente porque a las 3:46 te digo cómo te lo puedes llevar.
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0: Estás en Match 90.1 más pop. Conéctate, acabamos de escuchar Loser de Tame Impala. 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Mi Matcher, te tengo este genial EP debut que tú te lo puedes llevar autografiado. Soy Isel Navarrete, sigo acompañándote hasta las 4 de la tarde. 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Me dices por mensaje quién de los 5 chicos de Santos Bravos te gusta más. Vámonos con más música. Te voy a dejar con esto que se llama Pate de Rose y Bruno Mars, la canción número 192 del día, sonando aquí en Match 90.1 más pop. Conéctate.
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0: Estás en Match 90.1 más pop. Conéctate, acabamos de escuchar a Lady Gaga con esto que se llama Bad Romance. Matcher, un saludo muy especial para Santiago de Jesús que anda escuchándonos por aquí. Oye, también un saludo muy muy grande a todas las personitas que estuvieron aquí dentro de nuestro live en TikTok. Muchas gracias a todos los que se vinieron a pasar por aquí. Alejandro, Alberto, a Ani, a Javier, todas esas personitas que estuvieron aquí. Muchas, muchas, muchas gracias. Matcher, ¿qué crees? Con esta rola yo ya me voy a despedir de ti. Gracias por escucharme en este bonito día. Ya sabes que nos volvemos a escuchar en punto de las 2 de la tarde el lunesito. Espero que te vaya genial en tu fin de semana, Matcher. Aprovecha, sal con tu familia. Hay partidos de béisbol, hay partidos de fútbol. Si te gusta el deporte, aprovecha, sal y pásatela genial. A las 8 llega Hanna Chavarría el día de hoy, así que mi Matcher te esperan. Tú disfruta del conteo Match, las 30 canciones más votadas por ti y esos bonus tracks que tú quieres que aparezcan en este programa. Muchas gracias por sintonizarnos. Espero que tengas un excelente fin de semana, Match. Soy Giselle Navarrete y estuve aquí contigo en Match 90.1 más pop. Conéctate. Buenas tardes, buen fin de semana.
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6: Es sábado, Matchers, y eso solo significa que hoy tenemos Top 30. Tenemos Conteo Match. Bienvenidos, Matchers. Yo soy Abby Hernández de Match 97.5, saludándolos desde León y muy contenta de comenzar este programa presentándoles el lugar número 30. Se trata de Shakira y Burna Boy con Die Die Easy. Así de movidos, arrancamos con el Conteo Match. Más pop, conéctate.

0: Escuchamos a Karol G y Bruno Mars con Steel, el primer bonus track de esta tarde. ¡Matchers! Yo soy Ingrid Cabrera de Match 90.3 en Guadalajara. ¿Cómo están? ¿Listos para la siguiente rola? En el lugar número 29 tenemos a Lola Young con Messi. Y estás en el conteo Match. Más pop, conéctate.
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1: Eso que escucharon fue DJ Girls Falling in Love de Usher y Pitbull. ¡Saludos desde Culiacán Matters! Yo soy Rox Trujillo de Match 100.1 en Culiacán. Y no se despeguen, porque nos queda mucha más música en el Conteo Match Más Pop. ¡Conéctate!
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0: Sonó Aperture de Harry Styles en el lugar número 28, Miss Matchers. Yo soy Isel Navarrete de Match 90.1, saludándolos desde Puebla. Y los voy a dejar con algo de BTS. Esto se llama Normal y lo escuchas en el Conteo Match más pop. Conéctate.
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0: Acabamos de escuchar Petal, el más reciente lanzamiento de Ariana Grande. Soy Miguel Miranda de Match 99.3 en la Ciudad de México y los dejo con Stumbling In de Cyril en el lugar número 26 del Conteo Match. Más pop, conéctate.
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1: Matchers, ¿cómo la están pasando? Yo soy Shanti Gómez de Match 89.5 aquí en Puerto Vallarta. ¡Mua! Muchísimas gracias por seguir conectando con nosotros a través de sus mensajes en redes y, por supuesto, desde el talkback de la app de iHeartRadio. Vamos a seguir disfrutando de este sábado musical con las canciones más votadas de la semana. Y ahora es el turno de Somber, en el lugar número 25 con su canción 12 to 12. ¡No te vayas! Seguimos con más de tus favoritas en el Conteo Match. Más pop, conéctate.

0: En el lugar número 25 escuchamos 12 to 12 de Summer. Majors, canción lanzada en el 2025 que logró entrar en buena posición en el Billboard Hot 100. Saludos desde Querétaro, yo soy Ailén Rosales de Match 97.9, disfrutando al máximo de la gran selección de canciones que hicieron ustedes. Recuerden que es muy fácil votar y pueden hacerlo en matchmx.fm dando clic en el banner del conteo Match. Cerramos nuestra primera hora para seguir con el Top 30. Ya estamos en el lugar número 24, que esta vez le corresponde a Taylor Swift. Súbele el volumen, esto se llama Opalite y lo escuchas a través del Conteo Match más Pop. ¡Conéctate!
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0: Matcher, escuchamos Hey Yeah de The Outcast, petición especial que nos hicieron a través del talkback de la aplicación iHeartRadio. Bienvenidos a la segunda hora de nuestro programa. Yo soy Kike Rivers de Match 97.9 aquí en Querétaro. Y qué rápido se me está pasando el tiempo, Matcher. ¿A ustedes también? Pues dicen que eso pasa cuando uno está disfrutando el momento. Y la verdad, yo estoy pasándola muy bien con la selección de canciones de esta tarde. Así que seguimos con la música y en el lugar 23 tenemos a Summer Come Back to Friends. En el conteo Match más pop, conéctate.
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0: Fue Bruno Mars con Risk It All, lugar número 21. ¿Qué rollo? Yo soy Joyce Leaños de Match 90.3 en Guadalajara y los dejo con un bonus track. Se trata de Sex on Fire de Kings of Leon en el Conteo Match. Más pop, conéctate.
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Y esto es Olivia Rodrigo con Drop Dead. Sonó en el lugar número 20. ¿Qué onda, Matchers? ¿Cómo están? Por acá Edson Aguirre del Match Morning, de Match 99.3 en la Ciudad de México. Y ya lo sabes, aquí la música no para. Así que vámonos con esto, que es Sexy Beach de David Guetta con Akons.

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1: Mature David Guetta y Akon con Sexy Chica en nuestros bonus tracks. Saludos desde Puebla, yo soy Ren Jiménez de Match 90.1 y nos vamos con el lugar número 19 con Sabrina Carpenter con When Did You Get Hot en el Conteo Match más Pop, conéctate.
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3: Seguimos en el conteo Match, escuchando las canciones más votadas de la semana, mis queridísimos Matchers. ¿Cómo están? Feliz sábado para todos. Yo soy Servando Villa de Match 93.9, saludándolos desde Morelia. Recuerden que es súper fácil votar por sus rolas preferidas visitando matchmx.fm y dando clic en el banner del conteo Match. Así que muchas gracias por seguir conectando con nosotros y por hacer posible este programa. Nos vamos ahora con el lugar número 18 de nuestro Top 30 de esta semana. Se trata de Jamaica, Bam Bam, de Hugel Consulto. Y súbanle porque seguimos en el conteo Match, más pop, conéctate.

0: Matters, eso que escuchamos fue Jamaican Bam Bam de Ugly Solto, ya en el lugar 18 de este conteo Match. Hello, yo soy Carla Márquez de Match 97.5 y los saludo desde León. Matchers, no olviden que pueden seguir conectando con nosotros a través del talkback de la app de iHeartRadio, donde pueden grabarnos sus mensajes de voz y también pedirnos canciones. Pueden ser parte de nuestros bonus tracks, nos encanta escucharlos. Se nos fue la segunda hora del programa, mis Matchers, pero antes vamos a escuchar el lugar número 17 de este top 30. ¿Les late? Es nada más y nada menos que Swim de BTS. Y no se despeguen porque todavía nos queda mucha música en el conteo Match más pop. Conéctate.
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